gozo en la casa, amén. Hay gozo en la casa, amén. ¿Por qué no da una ovación de júbilo al rey? Dígale, santo, santo, santo. Hay gozo en la casa. Con sus palmas de gritos de júbilo. Ahí puede danzar, puede dar gloria. Todos en unidad estamos haciendo una fiesta al rey. Hay una fiesta, rey, porque no se viene hacia aquí adelante todo aquel que es libre, todo aquel que está agradecido, todo aquel que dice gracias, Señor. Véngase acá al frente, vamos a danzar un momento. Demos con panderos alabanzas a Jehová. Demos con panderos alabanzas a Jehová. Demos con las danzas alabanzas a Jehová. Demos con las danzas alabanzas a Jehová. Demos con panderos alabanzas a Jehová.

sé que puede ser que esté pegadito, pero si usted está pegadito con alguien, igual puede saltar. Usted puede hacer esto. ¿Puede? Hermano, ¿y si tiembla este lugar? ¿Qué tiembla? Está bien. No pasa nada.

Aplaudimos todos juntos, todos juntos.

¿Podemos cantar una alabanza más para el Señor? Hermano, yo, esta canción es muy facilita. Si usted no se la sabe, se la va a aprender así. Pero cántela con el corazón. Dice...

sanidad, Señor. Oh, tu presencia está aquí, Señor. Su reino es por siempre.

Él vive. Su reino está aquí. Oh, declaramos tu poder. Declaramos tu reino. Tu autoridad, Señor. Oh, tu presencia.

Y a la medianoche se oyó un clamor: he aquí viene el esposo, salid y recibidle. Y las que estaban preparadas entraron con él a las bodas, y se cerró la puerta.

con tu aplauso. Aleluya. Te damos la gloria. Yo le invito a que llenemos este lugar de adoración por lo que Él es para nosotros.

para un sacerdote encontrarse con tu gloria. Tómate un tiempo para decirle: Señor, mi vida depende de ti y tu gloria es la que me transforma. Vamos de gloria en gloria, siendo transformados en tu imagen.

En su presencia hay descanso. Venid a mí todos los que estéis trabajados y cansados, que yo os haré descansar, dijo Jesús.

Señor, esta noche, más que canciones y más que palabras, queremos decirte que queremos sentirte. Que sin ti, Señor, somos como la pluma en el viento. Que sin ti somos como arena en el desierto. Que sin ti somos como pez que nada sin agua.

Cuando el poderoso gigante está delante de nosotros y cuando su poder gobierna nuestras vidas, todo lo imposible se hace posible y todo lo intangible se convierte tangible, porque su poder sobrepasa los límites, su poder rompe barreras. Cuando su poder gobierna nuestras vidas, todo reino contrario debe someterse a él, porque él es el Shaddai.

imposible. Para Dios no hay nada imposible. No hay cosa difícil que Él no pueda hacer. Porque cuando Él está delante de ti, destruye todo lo imposible.

0: de la tierra eres Señor, de la tierra eres Señor.
1: Vamos.
0: De la tierra eres Señor.

al entrar en tu presencia, Señor. Quiero derramar mi corazón delante de ti y estar siempre allí.

Para siempre la victoria nos dará, Señor. Apláudele con fuerza al Señor tu Dios.

Hemos venido a adorar al único Dios, al único Dios poderoso sobre toda la tierra. Su nombre es Jehová de los ejércitos.

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2: La carta de hoy me dice lo siguiente, señor Palau. Hace poco tiempo murió mi padre. Después de su muerte me puse a pensar en por qué tenemos que morir. ¿Tiene usted, señor Palau, una respuesta a esta pregunta que me está molestando? Ya lo creo que sí. La pregunta, el interrogante acerca de la muerte, es una de las más grandes de la vida. Es la pregunta fundamental que todos nos debiéramos hacer. Pero aún más, ¿por qué tenemos que morir? Es, ¿cómo morir? ¿Cómo prepararnos para morir? ¿Cómo estar listos para ese encuentro inevitable que se llama la muerte, para el último viaje de la vida? Vamos a ver lo siguiente.

0: cómo estar listos para ese encuentro inevitable que se llama la muerte, para el último viaje de la vida. Vamos a ver lo siguiente. Primero, ¿qué dice Dios en cuanto a la muerte? Al fin de cuentas, Dios nos creó, luego permite que muramos. ¿Por qué? La Biblia enseña que todo hombre y toda mujer tienen que morir. Dice así: está establecido a los hombres que mueran una vez y después viene el juicio. La muerte es inevitable para todos nosotros. Ahora, ¿de dónde viene la muerte? La muerte física y la muerte espiritual vienen como resultado de la desobediencia de los seres humanos a Dios. Cuando los primeros padres, Adán y Eva, desobedecieron a Dios, Dios les dijo que si comían de ese fruto del árbol, iban a morir. Comieron y murieron. Murieron en dos sentidos. Murieron espiritualmente, en que se asustaron de Dios desde ese momento y se escaparon de Dios. Y comenzaron a morir físicamente y eventualmente tuvieron lo que nosotros llamamos la muerte física. Cuando el hombre rompió su relación y su comunión con Dios, murió espiritualmente y también empezó a morir físicamente. Ahora, en segundo lugar, lo importante que la Biblia enseña es cómo estar preparados para el día de la muerte. Un día tenemos que dejar este cuerpo aquí en la tierra. Un día, Dios dice, vamos a recibir un cuerpo nuevo, que ya no va a fracasar, ya no se va a corromper. Nos vamos a vestir de un cuerpo nuevo y glorioso y eterno que nunca sufre, ni duele, ni muere, ni se enferma. Un cuerpo eterno. ¿Pero cómo se consigue todo esto? ¿Dónde se obtiene una cosa tan maravillosa? Se obtiene cuando uno, reconociendo que merece la muerte por sus pecados, que merece el castigo y el juicio porque es un rebelde contra Dios, digo, cuando uno se convierte a Dios entregándose a Cristo de todo corazón. Entonces, la muerte física todavía la tenemos que experimentar, pero la salvación eterna es nuestra. El alma y el espíritu se van a estar con Cristo en el cielo. Y cuando Cristo regrese y resucite en los cuerpos que dejamos en la tierra, Él va a transformar el cuerpo viejo semejante al cuerpo de su gloria. Y vamos a estar con un cuerpo nuevo y transformado para toda la eternidad. La Biblia enseña que uno puede nacer dos veces y morir una vez, o nacer una vez y morir dos veces. Si yo nazco terrenalmente de mi padre y de mi madre, pero puedo nacer otra vez espiritualmente recibiendo a Cristo como Salvador. Pero el que rechaza a Cristo muere dos veces. Una es la muerte física y segunda es la muerte eterna que lo lleva a la eterna condenación. Reciba a Cristo y usted será salvo para siempre.
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Reconocemos que sin ti no tendríamos nada, oh Dios. Pero tú por tu misericordia nos has alcanzado. Por tu gracia nos has hecho libres.

su presencia hay descanso. Venid a mí todos los que estéis trabajados y cansados, que yo os haré descansar, dijo Jesús.

para un sacerdote encontrarse con tu gloria. Tómate un tiempo para decirle: Señor, mi vida depende de ti y tu gloria es la que me transforma. Vamos de gloria en gloria, siendo transformados en tu imagen.

Señor, esta noche, más que canciones y más que palabras, queremos decirte que queremos sentirte. Que sin ti, Señor, somos como la pluma en el viento. Que sin ti somos como arena en el desierto. Que sin ti somos como pez que nada sin agua. ¿Alguien puede decirme? ¿Alguien puede decirme?

Cuando el poderoso gigante está delante de nosotros y cuando su poder gobierna nuestras vidas, todo lo imposible se hace posible y todo lo intangible se convierte tangible, porque su poder sobrepasa los límites, su poder rompe barreras. Cuando su poder gobierna nuestras vidas, todo reino contrario debe someterse a él, porque él es el Shaddai.

sanidad, liberación y restauración. Está sanando esta tierra, está sanando las familias, está levantando al caído. Eso hace tu gloria en nuestras vidas, Señor.

reconocemos que sin ti no tendríamos nada, oh Dios. Pero tú por tu misericordia nos has alcanzado y por tu gracia nos has hecho libres.

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2: La carta de hoy me dice lo siguiente, señor Palau. Hace poco tiempo murió mi padre. Después de su muerte me puse a pensar en por qué tenemos que morir. ¿Tiene usted, señor Palau, una respuesta a esta pregunta que me está molestando? Ya lo creo que sí. La pregunta, el interrogante acerca de la muerte, es una de las más grandes de la vida. Es la pregunta fundamental que todos nos debiéramos hacer. Pero aún más, ¿por qué tenemos que morir? Es, ¿cómo morir? ¿Cómo prepararnos para morir? ¿Cómo estar listos para ese encuentro inevitable que se llama la muerte, para el último viaje de la vida? Vamos a ver lo siguiente. Primero, ¿qué dice Dios en cuanto a la muerte? Al fin de cuentas, Dios nos creó, luego permite que muramos. ¿Por qué? La Biblia enseña que todo hombre y toda mujer tienen que morir. Dice así, está establecido a los hombres que mueran una vez y después viene el juicio. La muerte es inevitable para todos nosotros. Ahora, ¿de dónde viene la muerte? La muerte física y la muerte espiritual vienen como resultado de la desobediencia de los seres humanos a Dios. Cuando los primeros padres, Adán y Eva, desobedecieron a Dios, Dios les dijo que si comían de ese fruto del árbol iban a morir. Comieron y murieron. Murieron en dos sentidos. Murieron espiritualmente, en que se asustaron de Dios desde ese momento y se escaparon de Dios. Y comenzaron a morir físicamente y eventualmente tuvieron lo que nosotros llamamos la muerte física. Cuando el hombre rompió su relación y su comunión con Dios, murió espiritualmente y también empezó a morir físicamente. Ahora, en segundo lugar, lo importante que la Biblia enseña es cómo estar preparados para el día de la muerte. Un día tenemos que dejar este cuerpo aquí en la tierra. Un día, Dios dice, vamos a recibir un cuerpo nuevo, que ya no va a fracasar, ya no se va a corromper. Nos vamos a vestir de un cuerpo nuevo y glorioso y eterno que nunca sufre, ni duele, ni muere, ni se enferma. Un cuerpo eterno. Pero ¿cómo se consigue todo esto? ¿Dónde se obtiene una cosa tan maravillosa? Se obtiene cuando uno, reconociendo que merece la muerte por sus pecados, que merece el castigo y el juicio porque es un rebelde contra Dios, digo, cuando uno se convierte a Dios entregándose a Cristo de todo corazón. Entonces, la muerte física todavía la tenemos que experimentar, pero la salvación eterna es nuestra. El alma y el espíritu se van a estar con Cristo en el cielo. Y cuando Cristo regrese y resucite en los cuerpos que dejamos en la tierra, Él va a transformar el cuerpo viejo semejante al cuerpo de su gloria. Y vamos a estar con un cuerpo nuevo y transformado para toda la eternidad. La Biblia enseña que uno puede nacer dos veces y morir una vez, o nacer una vez y morir dos veces. Si yo nazco terrenalmente de mi padre y de mi madre, pero puedo nacer otra vez espiritualmente recibiendo a Cristo como Salvador. Pero el que rechaza a Cristo muere dos veces. Una es la muerte física y segunda es la muerte eterna que lo lleva a la eterna condenación. Reciba a Cristo y usted será salvo para siempre.
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Hemos venido a adorar al único Dios, al único Dios poderoso sobre toda la tierra. Su nombre es Jehová de los ejércitos.

En la presencia de Jehová danzaré con gozo. Aleluya. ¿Cuántos?

Para siempre la victoria nos dará, Señor. Apláudele con fuerza al Señor tu Dios.

0: de la tierra eres Señor, de la tierra eres Señor.
1: Vamos.
0: De la tierra eres Señor.

al entrar en tu presencia, Señor. Quiero derramar mi corazón delante de ti y estar siempre allí.

para un sacerdote encontrarse con tu gloria. Tómate un tiempo para decirle: Señor, mi vida depende de ti y tu gloria es la que me transforma. Vamos de gloria en gloria, siendo transformados en tu

su presencia hay descanso. Venid a mí todos los que estéis trabajados y cansados, que yo os haré descansar, dijo Jesús.

Señor, esta noche, más que canciones y más que palabras, queremos decirte que queremos sentirte. Que sin ti, Señor, somos como la pluma en el viento. Que sin ti somos como arena en el desierto. Que sin ti somos como pez que nada sin agua. ¿Alguien puede decirme? ¿Alguien puede decirme?

Cuando el poderoso gigante está delante de nosotros y cuando su poder gobierna nuestras vidas, todo lo imposible se hace posible y todo lo intangible se convierte tangible, porque su poder sobrepasa los límites, su poder rompe barreras. Cuando su poder gobierna nuestras vidas, todo reino contrario debe someterse a él, porque él es el Shaddai.

sanidad, liberación y restauración. Está sanando esta tierra, está sanando las familias, está levantando al caído. Eso hace tu gloria en nuestras vidas, Señor.

0: de la tierra eres Señor, de la tierra eres Señor.
1: Vamos,
0: de la tierra.

al entrar en tu presencia, Señor. Quiero derramar mi corazón delante de ti.

Para siempre la victoria nos dará, Señor. Apláudele con fuerza al Señor tu Dios.

Hemos venido a orar al único Dios. Al único Dios poderoso sobre toda la tierra. Su nombre es Jehová de los ejércitos.

está aquí. Su gloria está en medio de su pueblo. Él ha prometido habitar en medio de la alabanza de su pueblo.

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2: La carta de hoy me dice lo siguiente, señor Palau. Hace poco tiempo murió mi padre. Después de su muerte me puse a pensar en por qué tenemos que morir. ¿Tiene usted, señor Palau, una respuesta a esta pregunta que me está molestando? Ya lo creo que sí. La pregunta, el interrogante acerca de la muerte, es una de las más grandes de la vida. Es la pregunta fundamental que todos nos debiéramos hacer. Pero aún más, ¿por qué tenemos que morir? Es, ¿cómo morir? ¿Cómo prepararnos para morir? ¿Cómo estar listos para ese encuentro inevitable que se llama la muerte, para el último viaje de la vida? Vamos a ver lo siguiente. Primero, ¿qué dice Dios en cuanto a la muerte? Al fin de cuentas, Dios nos creó, luego permite que muramos. ¿Por qué? La Biblia enseña que todo hombre y toda mujer tienen que morir. Dice así, está establecido a los hombres que mueran una vez y después viene el juicio. La muerte es inevitable para todos nosotros. Ahora, ¿de dónde viene la muerte? La muerte física y la muerte espiritual vienen como resultado de la desobediencia de los seres humanos a Dios. Cuando los primeros padres, Adán y Eva, desobedecieron a Dios, Dios les dijo que si comían de ese fruto del árbol, iban a morir. Comieron y murieron. Murieron en dos sentidos. Murieron espiritualmente, en que se asustaron de Dios desde ese momento y se escaparon de Dios. Y comenzaron a morir físicamente y eventualmente tuvieron lo que nosotros llamamos la muerte física. Cuando el hombre rompió su relación y su comunión con Dios, murió espiritualmente y también empezó a morir físicamente. Ahora, en segundo lugar, lo importante que la Biblia enseña es cómo estar preparados para el día de la muerte. Un día tenemos que dejar este cuerpo aquí en la tierra. Un día, Dios dice, vamos a recibir un cuerpo nuevo, que ya no va a fracasar, ya no se va a corromper. Nos vamos a vestir de un cuerpo nuevo y glorioso y eterno que nunca sufre, ni duele, ni muere, ni se enferma. Un cuerpo eterno. ¿Pero cómo se consigue todo esto? ¿Dónde se obtiene una cosa tan maravillosa? Se obtiene cuando uno

0: reconociendo que merece la muerte por sus pecados, que merece el castigo y el juicio porque es un rebelde contra Dios. Digo, cuando uno se convierte a Dios, entregándose a Cristo de todo corazón. Entonces, la muerte física todavía la tenemos que experimentar, pero la salvación eterna es nuestra. El alma y el espíritu se van a estar con Cristo en el cielo. Y cuando Cristo regrese y resucite en los cuerpos que dejamos en la tierra, Él va a transformar el cuerpo viejo semejante al cuerpo de su gloria. Y vamos a estar con un cuerpo nuevo y transformado para toda la eternidad. La Biblia enseña que uno puede nacer dos veces y morir una vez, o nacer una vez y morir dos veces. Si yo nazco terrenalmente de mi padre y de mi madre, pero puedo nacer otra vez espiritualmente recibiendo a Cristo como Salvador. Pero el que rechaza a Cristo muere dos veces. Una es la muerte física y segunda es la muerte eterna que lo lleva a la eterna condenación. Reciba a Cristo y usted será salvo para siempre.
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Señor, reconocemos que sin ti estaríamos perdidos. Reconocemos que sin ti no tendríamos nada, oh Dios. Pero tú por tu misericordia nos has alcanzado y por tu gracia nos has hecho libres.

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eres para mí la roca que me da refugio. Tú me cuidas y me libras, me proteges como un escudo y me salvas con tu poder. Tú eres mi más alto escondite.

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Dios les bendiga, mis nietecitos y nietecitas, en esta hermosa mañana. ¿Cómo amanecieron todos? Bendecidos, ¿verdad? Porque Jesucristo siempre anda cuidándonos y anda protegiéndonos de todo lo malo que nos pueda estar pasando, ¿verdad? O que nos quieran hacer. Dios siempre nos cuida. Amén. Bienvenidos, mis chiquititos y todos los papacitos, a esta hermosa radio Sulamita 90.1 FM de Pohtunpetén, Guatemala. Bienvenidos a todos en el nombre de Jesucristo. Y en esta hermosa mañana nuestro tema es Job, un hombre fiel. Todos sabemos, ¿verdad? Job, un hombre fiel. El texto está en Salmos 46:1. Dios es nuestro amparo y fortaleza, nuestro pronto auxilio en las tribulaciones. Salmos 46:1. Una vez más, Dios es nuestro amparo y fortaleza, nuestro pronto auxilio en las tribulaciones. Salmos 46:1. Nuestro texto, nuestra lectura va a estar en Job, capítulo 2. Versículo 1 al 8 vamos a estar leyendo y dice así en el nombre del Padre, del Hijo y del Espíritu Santo. Aconteció que otro día vinieron los hijos de Dios para presentarse delante de Jehová y Satanás vino también entre ellos, presentándose delante de Jehová. Y dijo Jehová a Satanás, ¿de dónde vienes? Respondió Satanás a Jehová y dijo, de rodear la tierra y de andar por ella. Y Jehová dijo a Satanás, ¿no has considerado a mi siervo Job, que no hay otro como él en la tierra, varón perfecto y recto, temeroso de Dios y apartado del mal, y que todavía retiene su integridad? Aun cuando tú me incitaste contra él para que no arruinara sin causa. Respondiendo Satanás, dijo a Jehová, piel por piel, todo lo que el hombre tiene dará por su vida. Pero extiende ahora tu mano y toca su hueso y su carne, y verás si no blasfema contra ti en tu misma presencia. Y Jehová dijo a Satanás, he aquí, él está en tu mano, mas guarda su vida. Entonces salió Satanás de la presencia de Jehová e hirió a Job con una sarna maligna desde la planta del pie hasta la coronilla de la cabeza. Y tomaba Job un tiesto para rascarse con él, y estaba sentado en medio de ceniza. Padre nuestro que estás en los cielos, te damos muchas gracias, bendito Cristo, porque tú eres bueno, tú eres maravilloso, tú siempre estás en nuestras vidas, tú siempre nos cuidas, aunque el enemigo quiera ven a arruinarnos, a herirnos, pero sabemos que estamos en tus preciosas manos. Te pido, Cordero Santo, que bendigas a cada uno de los pequeñitos que andan escuchando esta hermosa palabras, Señor amado, esta hermosa historia, llénalos de tu poder, de tu misericordia y que nunca se aparten de ti, Cordero Divino. Gracias, Padre, gracias, Hijo y gracias, Espíritu Santo. Amén. Mis chiquititos, esta hermosa historia dice que Job era un hombre que amaba y temía a Dios. Todos lo conocían y lo admiraban, pues era un hombre bueno que siempre estaba dispuesto a ayudarlos. Todo marchaba bien, mis pequeñitos, hasta que un día sucedió algo inesperado en Job. Unos mensajeros le llevaron malas noticias. Te robaron tus bueyes y tus asnos, les dijeron, y dieron muerte a tus criados. Qué feo, ¿verdad, mis pequeñitos?
No había terminado de hablar el mensajero cuando llegó otro y le dijo: un rayo mató a tus ovejas y a los pastores. Tus camellos fueron robados. Dijo otro: alguien más le dio la noticia más dolorosa a Job. El techo de la casa donde estaban tus hijos se desplomó, matándolos a todos. Cuando Job escuchó todo esto, desgarró su manto, cayó rendido en el suelo y adorando a Dios, y dijo: Jehová dio, Jehová quitó. Sea el nombre de Jehová bendito. Los que estaban a su alrededor se quedaron sorprendidos y admirados, mis chiquititos, pues no esperaban que hiciera eso. Ellos querían que Job maldijera a Dios, pero él le dio gracias a Dios por todo. Pero algo más le aconteció a Job: una sarna maligna que le provocaba picazón en todo el cuerpo vino sobre él. Pero lo sorprendente, mis pequeñitos, fue que en medio de esa desgracia, siempre Dios dio gracias. Él siempre dio gracias a Dios por todo, por el dolor, porque a veces nosotros tenemos adolorido nuestro cuerpo, nos duelen nuestros huesos o algo, mis chiquititos, pero nuestra boca, nuestro corazón siempre está dispuesto para adorar y bendecir el nombre de Jesucristo. Amén. Un día Dios le habló y le recordó cuánto le amaba. Le quitó esa enfermedad y lo bendijo dándole el doble de bienes y también de hijos que los que tenía anterior. Dios siempre es bueno con cada uno de nosotros, mis pequeñitos. Y si no, pues pregúntenle a la abuelita, al abuelito, cuál es el dolor que ellos tienen en su cuerpo, y ellos le van a decir que, oh, me duele la rodilla, van a decir los abuelitos, o me duele mis pies, o cualquier cosa, les van a decir que les duele. Pero pregúntenle ustedes, ¿y te duele tu corazón o tu boca para adorar a Dios? Y ellos van a decir que no, porque ellos están dispuestos, siempre van a amar a Dios, porque ellos están tomados de las manos de Dios. Y así estuvo Job siempre, ¿verdad? Así como Job, nosotros tenemos que ser siempre, aunque tengamos enfermedades, cualquier cosa, nosotros tenemos que dar siempre gracias a Dios por

tengamos enfermedades, cualquier cosa, nosotros tenemos que dar siempre gracias a Dios por todo, porque sabemos que algún día Dios nos va a quitar esa enfermedad. Amén. Que Dios les bendiga, mis pequeñitos, grandemente. Sigamos siempre adelante en los caminos del Señor. No nos demos por vencidos, porque si nos quedamos, no vamos a hacer nada, mis pequeñitos. Pero si seguimos adelante y luchando en el nombre de Jesucristo, siempre Él nos va a tener de nuestras manos. Amén. Que Dios les bendiga a cada uno de ustedes. Los amo en el amor de Jesucristo. Y adelante siempre. Y aquí les saludó la abuelita Violetita. Bendiciones. Hasta la próxima.

0: los ojos, levanta tus manos.
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Aleluya, gloria al Señor. Buenos días, mis amados hermanos y hermanas, amigos quienes nos van a estar escuchando en esta hora de la mañana. Damos gracias al Señor por esta oportunidad concedida a nuestra vida de estar, ¿verdad?, en este precioso lugar, amén, donde vamos a compartir esa preciosa palabra de nuestro Dios Todopoderoso, donde ciertamente llegamos ahí hasta la intimidad en su hogar, donde usted se encuentra quizás descansando todavía, quizás ya está desayunando, haciendo cual sea la labor, ¿verdad?, en esta mañana, pero siempre acompañado de Radio Tsulamita. Gloria al Señor, y qué maravilloso, mis amados hermanos, poder saber que siempre están, ¿verdad?, pendiente a cada programación. Sabemos que la bendición que Dios nos da día con día es tan especial y necesaria para poder cada uno de nosotros avanzar, poder decirle: Señor, gracias por tus favores, por tus misericordias a nuestras vidas. Gloria al Señor. Hay momentos en la cual, ¿verdad?, solamente anhelamos y deseamos estar de rodillas delante del Señor, sabiendo que ahí esa presencia tan maravillosa de Él, ese respaldo, ese consuelo llega y nos llena, llega a nuestra vida y nos da la fortaleza necesaria para que en el resto del día podamos seguir gozándonos, podamos seguir compartiendo quien esté alrededor nuestro, de cuán maravilloso es su poder a nuestras vidas. Amén. Si en esta mañana, ¿verdad?, usted se levantó y no pasó, ¿verdad?, por su mente o ese momento de decir: bueno, es necesario que yo me arrodille delante del Señor y le ponga mi vida, mi familia, todo lo que yo voy a emprender en esta mañana en sus manos. Que Él sea que me dé esa dirección, que sea Él quien me respalde, aleluya. Y si usted quizás por una u otra razón no ha orado, le invito, ¿verdad?, que juntamente conmigo pues hagamos esa oración, que podamos presentarnos delante de la presencia del Señor y decirle: Padre, quiero encomendar mi vida en tus manos, que todo lo que hoy voy a realizar seas tú ayudándome, sea siempre tu nombre exaltado y glorificado. Gloria al Señor. Aleluya.

Sea siempre tu nombre exaltado y glorificado, gloria al Señor, aleluya. Así le acompaño que oremos juntos en esta hora de la mañana. Si todavía no ha salido de casita, pues qué mayor bendición para que usted salga con esa cobertura de nuestro Dios. Amado Padre, en esta mañana una vez más me presento delante de ti. Te doy gracias, te doy la honra, la gloria, Padre, por esta oportunidad que este día me concediste, Señor. Estar, Padre, acá en esta cabina, Señor, en la cual, Padre, quizás estamos, Señor, sentados acá, Señor amado, pero nuestra voz, Señor, está llegando a muchos lugares, a muchos hogares, Padre, que están necesitando, Señor, ser edificados a través de esa alabanza, ser edificados a través de ese consejo de tu palabra, Señor, que tú seas, Padre, ministrando a través de tu Santo Espíritu. Cada uno de los hermanos, amigos que se van a estar, Padre, encomendando en tus manos. Sabemos que todo, Padre, en cuanto a este día realicemos, Señor amado, sea de palabra o de hecho, sea para honrarte, para glorificarte a ti, Señor, para poder testificar, Señor, que en medio de toda situación, Padre, tú siempre eres el que permaneces con cada uno de nosotros. Quizás muchos, Padre, ya iniciaron su día de labores, Señor, pero te dijeron, Padre, que sea tu voluntad en estas ventas que vamos a realizar, que sea todo, Padre, vendido. No sé cuál fue, Padre, la petición, Señor, ahí los hermanos, Padre, en diferentes puntos, Señor, del mercado de acá, del área de Pontún, Señor, allá en Santa Elena, la ciudad capital, en todos los lugares y países, Señor amado, donde hay un hombre y una mujer, Padre, primeramente poniendo todo en tus manos, Señor. Sabemos, Padre, que esos testimonios de tu gloria, de tu mano poderosa, Señor amado, van a estar, Padre, llegando, Señor amado. Sé, Padre maravilloso Jesús, que en medio de toda adversidad, Señor, tú siempre estás ahí presente para con nosotros. Que tú seas dirigiendo, Señor, aquellos doctores, aquellos enfermeros, Señor, que quizás desde ya de las horas de la mañana, Señor, están ahí, Padre, quizás para intervenir a alguien, Señor, en ese quirófano, Señor amado, tú seas, Padre, tomando el cuidado de ellos, usando sus manos, su mente, Padre celestial, porque ciertamente, Padre, cuántas necesidades, Señor amado, y de encomendarnos en tus manos, porque no sabemos, Padre, cuál va a ser esa voluntad, Señor amado. Oh, gracias, Señor eterno, por esa oportunidad. Muchas gracias te damos, Padre, los que se van a seguir añadiendo, Padre, esa transmisión, a quienes se van a seguir añadiendo y van a estar ahí, Padre, a través de la FM, a través del internet, mi Dios todopoderoso, tú seas, Padre, glorificándote de una manera muy especial. Gracias te damos, mi Dios amado, aleluya, gloria al Señor. Qué lindo, mis amados hermanos, poder tener ese momento, ¿verdad? Y poder expresar, ¿verdad?, esa gratitud a nuestro Dios en cada momento de nuestra vida, gloria al Señor. Y es que algo tan especial, mis amados hermanos, siempre en nuestras vidas debe de permanecer esa gratitud para con el Señor, amén. Déjeme contarle, anoche, ¿verdad?, nosotros nos dirigíamos a un hogar, ¿verdad?, a un servicio. Y siempre he dicho, ¿verdad?, en la congregación con los hermanos, muchas veces surge esa llamada y nos dicen, hermanos, vengan a mi casa, necesitamos de una oración, necesitamos de esas palabras para con mi familia. Pero Dios, en medio de todas las situaciones, siempre hay un momento en el cual somos y vamos dirigidos a través del Espíritu Santo para ser de bendición a esa familia, a ese hogar. Pero siempre el Señor viene y nos da algo también a nosotros, en el cual, mi amada,

hermano. Anoche accionábamos ese servicio y nos gozábamos. Y la hermana nos compartía y nos decía, pues mi madrecita no está aquí entre nosotros porque ella está en su camita descansando, está en quebranto de salud. Pero cuando llegamos, mi amado hermano, a esa habitación, le puedo decir, aquella anciana no se estaba quejando, aquella anciana no estaba llorando, aquella anciana, mi amado hermano, expresó, en este lugar, aquí yo levanto un altar de adoración a mi Dios Todopoderoso. Mi hija se va a hacer sus mandados, quizás a la iglesia, a trabajar. Yo me quedaba con esto y decía, Señor, 92 años en la cual aquella mujer, mi amado hermano, con ese gozo, ahí con sus lentes, escudriñando la palabra del Señor. Y muchas veces cuando a nosotros nos dice es que está bastante afectada de salud, nuestra mente es, bueno, quizás se va a estar quejando esto, lo otro, pero no. Eso fue lo maravilloso, mi amado hermano, ver que aún en medio de esa edad, de esos 92 años que Dios le ha placido regalarle, mi amado hermano, ahí estaba a la par su Biblia, escudriñando. Y ella decía, mi vida a totalidad está entregada en las manos de Dios. Ha vivido, mi amado hermano, regocijándose en la presencia del Señor. Quizás solo veíamos ahí su camita, esas cuatro paredes, pero allí, mi amado hermano, había presencia del Señor, aleluya. Porque desde el momento, mi amado hermano, que entramos a ese lugar, yo sentí algo tan lindo. Y le puedo decir, mi amado hermano, Señor, es que tú nos estás dando. A través de ver, mi amado hermano, quizás ni mucha palabra ella compartió con nosotros, pero entender, mi amado hermano, un testimonio de una entrega total en las manos del Señor, no importando, bueno, el médico pudo haber dicho tanto tiempo te queda de vida, tanto tiempo vas a estar bien, luego vas a empezar a tu cuerpo a desgastarse. No, mi amado hermano. Y esa anciana nos decía, sigamos adelante, prediquemos la palabra del Señor. Y yo sé, mi amado hermano, que si esa anciana tuviera esa oportunidad, mi amado hermano, quizás ella pasaría 2-3 horas predicándole, testificándole de ese amor tan grande. De lo que ella en esas cuatro paredes, en esa habitación, ha vivido, ha experimentado en la presencia de nuestro Dios Todopoderoso. Es que cuando estamos entregados totalmente en las manos del Señor, mi amado hermano, no nos enfocamos tanto si hay alguien a nuestro alrededor físicamente ahí diciéndonos, bueno, oremos, cantemos, adoremos al Señor, sino que buscamos poder ser llenos a través de su Espíritu Santo. Y ella nos decía, aquí estaba escuchándoles en mi habitación, aquí estaba cantando juntamente con ustedes. Y qué maravilloso, mi amado hermano, qué maravilloso de que pueda aquella mujer, mi amado hermano, no decir, bueno, ya el médico me dijo esto, me dijo lo otro, y quizás, ¿verdad?, como decimos, tirarse ahí a la cama, a llorar, a esperar que llegue la muerte. No, buscar del Señor, de su presencia, hasta el último suspiro. Amén. Nosotros como jóvenes tenemos esa oportunidad
Y mi hermana siempre dice, aprovechen ahorita que tienen fortaleza física. Aprovechen ahorita que ustedes pueden ver bien, pueden escuchar bien, pueden levantar sus manos, pueden cantar, pueden hacer esto, lo otro, disfrutar en el Señor. Aleluya. Y le compartía esto, mi amado hermano, porque es algo tan maravilloso, algo tan especial que realmente nos llena de ver que no puede haber ningún impedimento, nada que nos pueda separar del amor de nuestro Dios Todopoderoso. Aleluya. Quiero compartirle una porción de la palabra del Señor en Efesios su capítulo 2. Aleluya. Porque ahí nos enseña algo tan maravilloso, ¿verdad, mis amados hermanos? Y nos dice que somos salvos por gracia. Amén. Si usted ahí tiene su Biblia a la mano o quizás en el teléfono, ¿verdad? Tiene la aplicación ahí, usted puede buscarlo, leer juntamente conmigo, mi amado hermano, gloria al Señor. Efesios su capítulo 2 nos dice de esta manera: y Él os dio vida a vosotros cuando estabais muertos en vuestros delitos y pecados, en los cuales anduvisteis en otro tiempo, siguiendo la corriente de este mundo, conforme al príncipe de la potestad del aire, el espíritu que ahora opera en los hijos de desobediencia, entre los cuales también todos nosotros vivimos en otro tiempo, en los deseos de nuestra carne, haciendo la voluntad de la carne y de los pensamientos, y éramos por naturaleza hijos de ira, lo mismo que los demás. Pero Dios, que es rico en misericordia por su gran amor con que nos amó, aun estando nosotros muertos en pecados, nos dio vida juntamente con Cristo. Por gracia sois salvos. Y juntamente con Él nos resucitó y asimismo nos hizo sentar en lugares celestiales en Cristo Jesús. Para nosotros, para mostrar en los siglos venideros las abundantes riquezas de su gracia, en su bondad para con nosotros en Cristo Jesús. Aleluya. Y oiga el 8, dice, porque por gracia sois salvos, por medio de la fe. Y esto no de vosotros, pues es don de Dios, no por obras, para que nadie se gloríe, porque somos hechura suya, creados en Cristo Jesús para buenas obras, las cuales Dios preparó de antemano para que anduviésemos en ellas. Amén, gloria al Señor. Qué linda la palabra, mis amados hermanos. Y es que a través, mi amado hermano, de esa muerte y aún a través de esa resurrección, cada uno de nosotros también hemos sido restaurados, hemos sido nacidos de nuevo. Amén. Cada uno de nosotros, mi amado hermano, sin duda alguna, tenemos presente, tenemos bien visto, bien en nuestra mente grabado el momento en el cual, mi amado hermano, somos dichosos. Somos tan bendecidos, mi amado hermano, que hubo alguien, amén, que se dio por nosotros. Usted en aquel tiempo, cada uno de nosotros, pues cometimos errores, pecamos, fallamos al Señor. Pero ahora que le hemos conocido, que Él llegó a rescate de cada uno de nosotros, somos salvos. Estamos en el punto en el cual, mi amado hermano, antes pues éramos esas ovejas perdidas. Estábamos corriendo peligro.
porque no le habíamos conocido. No habíamos quizás, mi amado hermano, dejado que entrara en nuestro corazón. No habíamos dejado, mi amado hermano, a que pudiera su Santo Espíritu convencer nuestra vida. Decir, bueno, estás viviendo en pecado, estás viviendo una vida que no es agradable delante de la presencia, delante de los ojos del Señor. Estás corriendo peligro. Estás caminando sin ninguna dirección. Estamos, mi amado hermano, en aquel tiempo estuvimos así. Y si nosotros podemos meditar, bueno, traer a memoria de nosotros, ¿cuántos años estuvimos sin servirle al Señor? Sin poder ver la capacidad en nuestra vida para poder, mi amado hermano, decir, bueno, yo sé que en las manos del Señor yo soy valiosa. Yo sé que en las manos del Señor yo soy valioso. Tengo algo que testificar, tengo algo por hacer, algo para que aquellos jóvenes, aquellas mujeres, aquellos niños también conozcan ese amor tan grande y maravilloso en el cual hoy yo me siento gozosa, en el cual hoy yo me siento demasiado feliz para poder despertarme y ya no hay tristeza, ya no hay amargura, ya no hay nada que pueda nosotros condicionarnos y que quedemos ahí. Sí, va a visitar quizás la duda, la desesperación, cuántas cosas a su vida, con la diferencia que ya tenemos en quién, a dónde nosotros refugiarnos, en la presencia de nuestro Dios. En ese tiempo, caminando sin el Señor, mi amado hermano, le vuelvo a decir, estábamos en peligro. ¿Por qué estábamos en peligro, mi amado hermano? La muerte nos pudo haber sorprendido. Amén. Y no está nuestra alma en las manos del Señor. Nuestro nombre no estaba escrito en ese libro de la vida. Amén. Y es que, sin dudarlo, mi amado hermano, sin saberlo, darnos cuenta nosotros de cuántos accidentes Dios nos libertó, de cuántas situaciones Él nos guardó, para que hoy podamos, mi amado hermano, reflexionar y decir, gracias. Caminaba sola, sin rumbo, sin algo específico, sin ningún propósito. Pero ahora sé que por medio de Jesucristo, mi amado hermano, que se dio por nosotros en esa cruz, podemos testificar. Porque antes, y ahí lo dice la palabra, estábamos inclinados, o estábamos, mi amado hermano, dejándonos guiar por nuestros pensamientos, por los deseos de nuestra carne. Amén. Por tantas situaciones en las cuales, al final de cuentas, como decimos, mi amado hermano, no iba a traer a nosotros un final feliz, no iba a traer a nosotros una recompensa. Amén. Porque sabe, mi amado hermano, hoy la recompensa que día con día nosotros esperamos es tener esa misericordia del Señor, decir, mañana si así a ti te place, Señor, sé que veré nuevamente un nuevo amanecer. Sé que seguiré con esa fortaleza a través de tu Santo Espíritu, poder servirte, poder realizar todas mis actividades diarias, convivir con mi familia, pero sobre todo no olvidándonos, mi amado hermano, ¿quién es el centro de nuestra vida? ¿Quién nos guía? ¿Por quién nosotros debemos, mi amado hermano, abrir nuestra boca en gratitud y saber que antes, pues si podemos expresarlo así, mi amado hermano, éramos ese títere de Satanás, que Dios lo reprenda? ¿Sabe por qué?
Porque estábamos dejando que nuestros pensamientos fueran gobernados por Él. Estábamos, no sé, mi amado hermano, sumergidos

guiados por él. ¿Sabes? Estábamos, no sé, mi amado hermano, sumergidos en algún vicio, en la cual decíamos, no puedo salir de ahí, no lo puedo dejar. Amén. Pero hubo alguien, mi amado hermano, que fijó los ojos en nuestras vidas. Hubo alguien que llegó y nos presentó a un Dios real, a un Dios que vive, que permanece, que viene, mi amado hermano, en rescate de nosotros, aleluya. Y nos sacó de ese lodo cenagoso, de ese pozo de la desesperación. Y hoy andamos en la calle felices, gozosos. ¿Por qué? Porque el Espíritu Santo del Señor está en nosotros. Porque sabemos que somos nueva criatura. Ya no somos esa oveja perdida. Ahora tenemos un Padre. Ahora tenemos quien, mi amado hermano, esté peleando por nuestras vidas. Aleluya. Mi amado hermano, es que tan maravilloso. Sé que por ese Dios todopoderoso, que es rico en misericordia, y por su gran amor con que nos amó, éramos realmente, o somos realmente merecedores de ese amor, mi amado hermano. Podemos decir, es

Él no lo rechaza. Usted puede llegar, mi amado hermano, postrarse en ese altar y decirle: Señor, lo único que yo tengo y tú conoces, Padre, es mi mejor adoración. Qué lindo, mi amado hermano, recibir esa respuesta del Señor y sentir esa presencia. Amén. Sentir, mi amado hermano, en ese lugar donde nadie nos puede rechazar. Usted puede llegar donde su familia y decirle: viera que estoy pasando esta situación, necesito que me tienda la mano, ayúdenme esto y lo otro. Es que yo no te metí en esa situación. ¿Acaso me dijiste que ibas a hacer esto? Ahí mira tú cómo salí. Empiezan quizás las palabras negativas. Empieza quizás aún a hundirse más en esa situación y saber, no saber qué hacer, correr para este lado y para el otro. Pero cuando usted llega delante de la presencia del Señor: Padre, yo sé que quizás en un principio no te tomé en cuenta para tomar esta decisión, pero dame la sabiduría, Señor, cómo accionar, qué debo hacer, cómo me puedo guiar, Padre. Y su Santo Espíritu nos da, mi amado hermano, cómo accionar. Porque en un momento en el cual nosotros estemos turbados en nuestra mente, no vamos a poder pensar claramente, no vamos a poder tomar una decisión correcta. Pero estará ahí el Espíritu Santo del Señor. Cuando quizá nosotros nos sintamos incapaces de solventar alguna situación, pero pidiendo la guianza al Señor: bueno, Señor, ¿será correcto accionar de esta manera? Y es que mire, mi amado hermano, es lindo poder tomar en cuenta en toda área nuestra vida al Señor. Nosotros íbamos a tener una salida, una actividad, mi amado hermano, y ya estábamos, podemos decirlo así, preparados, ya esperando la hora para salir y todo. Pero cuando viene el Espíritu Santo, mi amado hermano, a darnos esa palabra: bueno, Señor, gracias. Tú sabes, bueno, no sé qué podría haber pasado en el camino, Señor, algún contratiempo, no lo sabemos. Pero cuando aprendemos, mi amado hermano, a escuchar su voz, cuando aprendemos, mi amado hermano, como dice, cuando Dios nos dice que nos quedemos quietos, pues quedarnos quietos. Pero también cuando el Señor nos dice: bueno, avance, hacerlo de esa preciosa manera. La gracia, mi amado hermano, que hemos recibido de nuestro Dios Todopoderoso es grande. Sé que más de alguno o siempre lo hemos experimentado, mi amado hermano, que cuando estábamos sin Cristo, cuando no éramos reconocidos, mi amado, no habíamos reconocido su grande amor y su misericordia en nuestra vida. Usted podía pasar enfrente de quien pasara. O sea, su semblante era, podemos decirlo así, desagradable, porque quizás pasábamos solo enojados, como dice, como en esa cara de limón. Pero cuando viene el Señor, mi amado hermano, dice, esa presencia, ese amor tan especial, nuestro semblante es diferente. Ah, la gracia del Señor sobre la hermana, la gracia del Señor sobre el hermano. Amén. Y qué lindo, mi amado hermano, poder ser identificados sin expresar una palabra, que Cristo vive en nuestros corazones, que Cristo vive en nuestras vidas, en nuestra familia. Aleluya. Porque estábamos muertos espiritualmente, pero ahora estamos vivos. Andamos, hablamos, todo, mi amado hermano, siempre tomamos en cuenta el Espíritu Santo del Señor, a Él que Él es el único.

con mi amado hermano. Y es que por eso le decía anteriormente, éramos dominados o guiados por el enemigo. Mas ahora, mi amado hermano, el que está con nosotros es mayor. Antes, mi amado hermano, yo en una determinado momento lo he dicho, porque pasaba así en mi vida. Me despertaba, era enojo. Mi amado hermano, es que cuando nosotros nos levantamos decimos, gracias Señor, un nuevo día, gracias Padre. Pero en mi vida surgía lo contrario, ¿verdad? Había, mi amado hermano, enojo, había ira, había tristeza, cuántas situaciones. Y no podía alguien decirme ninguna palabra. Ya era la reacción o la respuesta, mi amado hermano, era una palabra contraria, era un enojo, era una tristeza, era una lágrima, una amargura, mi amado hermano, porque estábamos sin esperanza, estábamos, como le decía, siendo gobernados, amén, por las tinieblas, porque no estaba Dios, no estaba Jesucristo, no lo habíamos conocido a Él, aleluya. Mas ahora nuestro levantar, nuestros abrir de ojo, mi amado hermano, es gozo, es alegría, aleluya. Y yo me pongo a meditar y digo, Señor, qué bueno ha sido conmigo. Qué bueno ha sido conmigo, Señor. Porque ahora puedo compartir y decir, bueno, mientras nosotros decimos, Señor, tienes el permiso, el acceso, entra en mi vida, quebrántame, haz como tú quieres, Señor, pero hazme una nueva criatura, que yo sea diferente. Dios hace una obra especial. Dios viene, mi amado hermano, y quebranta toda cosa contraria en nuestras vidas, y podemos caminar con ese gozo. Podemos caminar, mi amado hermano, diciendo a quienes están a nuestro alrededor, Dios puede transformar, Dios puede edificar algo maravilloso sobre cada uno de nosotros. Es que la palabra es clara, mi amado hermano, que todos los que amamos al Señor, todas las cosas nos ayudan para bien. Viene ahí esa mano poderosa accionando en nuestra vida. Sí, habrá el momento en el cual, por cuanto somos barro en sus manos, vamos a ser quebrados quizás a mil pedazos para volvernos nuevamente moldeables en sus manos y ser transformados a como Él quiere en nuestras vidas, mi amado hermano. Grandes cosas Dios nos tiene preparado, mi amado hermano. ¿Tenemos fe? Amén. El amor del Señor, amén. Ahí está Él dándonos ese amor tan grande y maravilloso, en la cual, mi amado hermano, aún tenemos una recompensa grande, que si le somos fieles hasta el final, heredaremos esa corona de vida eterna. Estaremos gozándonos, mi amado hermano, ese galardón tan maravilloso. Ponernos a meditar, mi amado hermano, que toda situación que viene a acontecer a nuestra vida siempre traerá una recompensa, siempre traerá una lección a nuestra vida para bendición. Llegan los momentos que también Dios nos va a confrontar de una u otra manera, pero gloria a Dios, todo será y es necesario para nuestra vida. Amén. Y es que cuando, mi amado hermano, hay algo en la cual quizá nosotros nos estamos debilitando o nos estamos queriendo desviar, va a haber alguien que llegue y nos diga, bueno, ¿qué está pasando? El Señor a través de alguien está ahí confrontándonos, mi amado hermano,
para no quedarnos, para no estar acomodados, sino avanzar, sino estar ahí, mi amado hermano, accionando conforme esa voluntad maravillosa. Porque somos hechura suya, nos dice la palabra. ¿Para qué? Creados en Cristo Jesús para buenas obras. Amén. Tenemos que estar preparados, mi amado hermano, para poder accionar. Amén. Porque no solo vamos a ser creyentes, cristianos. Ah, bueno, ya van a ser las 5. Ay, ahí ya empieza, como dice, ¿verdad?, el joven muchas veces, ya empieza en modo cristiano desde las 5 de la tarde para las 9 o 10 de la noche. Pero ¿qué pasa a lo demás? Amén. Donde quiera tenemos que ser siempre los mismos, genuinos, mi amado hermano. Amén. Preparados para toda buena obra. Preparados, mi amado hermano, para cualquier situación. Amén. Y en una ocasión, mi amado hermano, yo le decía a mi esposo, ciertamente a veces, ¿verdad?, lo más común, ¿verdad?, nuestra Biblia, tal vez no tan pequeña, sino que ese tamaño, ¿verdad?, normal, adecuado para que las letras puedan ser visibles a nuestros ojos, aquellos que quizás nos cuesta un poquito, ¿verdad?, poder ver la letra más pequeña. Pero le decía yo, a veces uno sale, no lleva quizás la gran bolsa o el gran bolsón, la gran maleta ahí. Yo le decía, aunque uno vaya a donde vaya, aunque sea una bolsita anda llevando, qué necesario es, le decía yo a él, tener una Biblia pequeña que se pueda meter en cualquier lado, porque puede surgir una situación y usted ya lleva ahí esa Biblia, ya lleva ahí, ¿verdad?, como dice esa espada. Yo sé que en nuestra mente, en nuestro corazón está la palabra del Señor. Pero si le toca esa ocasión, mi amado hermano, en la cual a usted mire esto o cualquier situación, ahí está. Amén. Preparados, estar preparados en cualquier momento, mi amado hermano. A veces, ahí en su carro hay una Biblia. Amén. Llega a su cuarto, ahí está la otra Biblia. Amén. Y a veces a nosotros nos pasa así, mi amado hermano. Me dice mi esposo, la Biblia cafecita, yo la vi en el carro, voy a agarrar la otra, ahí está en el cuarto. O a veces lo molestan los hermanos y le dice, hermano, usted donde quiera, miro yo que tiene su Biblia, porque en la iglesia, ahí es la Biblia, es del pastor. O sea, prepararnos, mis amados hermanos, no solamente por tenerla, sino para escudriñar, amén. Y que aunque usted vaya a la carrera, sabe, ahí tengo tal Biblia, vamos. Y qué lindo, mi amado hermano, estar preparados. Amén. Aleluya. Salvos por gracia, por esa misericordia tan maravillosa y especial de nuestro Dios Todopoderoso. Si usted en esta hora de la mañana, mi amado hermano, que ha estado ahí pendiente a esta palabra, siente esa necesidad, mi amado hermano, de, no sé, de reconciliarse, de aceptar a Cristo en su corazón, es el momento, el tiempo perfecto y agradable es hoy, el cual usted reconozca, Señor, sí, yo me he alejado, necesito, Padre, reconciliarme contigo. Cada día, mi amado hermano, reconocer que no puede permanecer el enojo en nosotros. Llegar la noche y seguir con eso en nuestra mente, en nuestro corazón. Qué mejor que ser libres. Qué mejor decirle al Señor, está mi vida, está mi alma en tus manos. Si alguien desea, mi amado hermano,
Vamos a hacer esa oración. Yo sé que quizás usted no va a llamar, quizás no va a escribir, mandar un mensajito a través de la aplicación del WhatsApp. Pero ahí donde usted se encuentre, lo puede hacer. Puede reconciliarse, puede aceptar a Cristo en su corazón. Amén. Así que vamos a tomar ese momento para poder orar. Amén, gloria a Dios. Oremos y digámosle al Señor, yo te necesito. Te invito en esta hora de la mañana a que tú entres a mi vida, a mi corazón. Dígale, te acepto en mi vida. Que tú seas que inscribas mi nombre en el libro de la vida. Perdona mis pecados. Perdona todo lo que fui desde este momento, papá. Sé que tú me tomarás fuertemente de mi mano. Yo acepto. Yo me reconcilio contigo, papá. Ayúdame a avanzar. Ayúdame a ser diferente cada día delante de ti. Sé, Padre, que hay necesidad en muchos hogares, mi Dios amado. En muchos lugares en la cual, Padre, quizás no han tenido, Padre, el acceso, Señor, a congregarse, Padre, pero ha habido alguien, Señor, que ha hablado de tu palabra, Padre, esas vidas. Que tú seas ministrando a aquel que nació ese anhelo, ese deseo en su corazón, mi Dios amado, de poder reconciliarse, de poder aceptarte en esta mañana a ti, mi Dios eterno, la vida de mis hermanos y mis hermanas que están ahí en su hogar escuchando, quizás pasando momentos adversos, Señor, pasando esos momentos, Padre, en la cual les ha tocado derramar esas lágrimas, mi Dios eterno. Pero que esa fe y esa confianza pueda permanecer solamente en ti, mi Dios eterno. A quienes están, Padre, en diferentes países escuchándonos, Señor, en diferentes aldeas, municipios, los barrios, Señor, los departamentos de este país, Padre. Tú seas alcanzándolos, Padre, por tu misericordia y amor, mi Dios eterno. Gracias, Padre Santo, porque nos da la oportunidad cada día, Señor, de poder expresar de tu amor, poder compartir, Padre, aquel que necesita esa palabra, mi Dios eterno, y aún quizás no yendo tan lejos, Señor, en nuestro alrededor, en nuestra vecindad, Señor, hay alguien, Señor, que es necesario.

quizás no yendo tan lejos, Señor, en nuestro alrededor, en nuestra vecindad, Señor, hay alguien, Señor, que es necesitado, Padre, y es ahí donde nos dirige, es ahí, Padre, donde nuestros pies son encaminados, Padre maravilloso. Extiende tu mano de poder, Señor, de sanidad, Padre, en esos diferentes hospitales, en esas clínicas privadas, Señor, donde hay, Padre, esa necesidad, Señor amado, que tú seas, Padre, restaurando esa salud, Señor amado. Yo sé que muchos, Padre, están en esa oración pidiéndote, Señor, haz tu voluntad, Señor, a través de ese medicamento, Señor, obra, Padre maravilloso, obra, mi Dios eterno. Muchos necesitados, Padre, por una restauración espiritual, necesitados, Padre, de seguir sintiendo tu presencia, de ser llenos a través de tu Santo Espíritu, mi Dios amado. Ministra esas mentes, esos corazones, papá, que seamos, Padre, prestos a poder escuchar tu voz, a poder hablar y expresar todo aquello, Señor, en gratitud, Padre maravilloso. Dirígenos, Padre maravilloso, dirígenos cada día más delante de tu presencia, mi Dios eterno. Gracias, Padre, por este ministerio radial, Señor. Sé que han sido muchos años, Padre, y hasta este momento, Señor, tú has sostenido, Señor amado, que tú sigas, Padre, guardando, Señor, ministrando la vida de mi hermano Jaime, Señor, de su esposa, de sus dos pequeños, Señor. Guárdalos, Padre celestial, que tú sigas, Padre, cada momento, Señor, resguardando ese equipo, Señor amado, que se utiliza, Padre, para que esa señal pueda llegar a esos hogares, para que esas transmisiones puedan ser, Padre, compartidas, mi Dios amado. Tú sigas añadiendo, Señor amado, en lo material, esa economía, Padre lindo, para solventar, Padre, mes con mes, todo lo necesario, mi Dios todopoderoso. Asimismo, Padre, permítenos, Padre, siempre ser partícipes, Señor, de esa bendición de uno, de otra manera, Señor. Pero permítenos, Padre, esa oportunidad, Señor amado, de poder, mi Dios eterno, también ser, Padre, parte de ellos, mi Dios. Aquellos que mes con mes, Señor, están pendientes de también de poder hacerlo, Señor, bendíceles de una manera muy especial. Sé que tú traerás la recompensa para cada uno de ellos, mi Dios amado. Oh, gracias, Padre, por la vida de tus hijos, tus hijas, Padre, que en diferentes horarios, Señor, y durante toda la semana, Padre, también, Señor, vienen a este lugar, Señor, a testificar, Padre, de lo que tú haces, Señor amado, en esas vidas, a poder también, Señor, cumplir ese mismo propósito, Señor, hablarle a las almas, hablarle al necesitado, Señor amado, de tu amor, para que nuevamente sean atraídos con cuerdas de amor y misericordia hacia tu presencia, Señor. Que las almas, Padre, que a través, Señor, de este ministerio radial son alcanzadas, Señor, puedan encontrar un lugar, Señor, donde ser congregados, ser partícipe de esa bendición, Señor, de ese pan de vida día con día, Señor, de ese alimento, Padre sólido, Padre maravilloso, para que un momento, Padre, también puedan testificar y decir, Señor, a través, Padre, de ese ministerio radial, ahora yo estoy en este lugar ejerciendo también la voluntad y predicando la palabra del Señor. Qué lindo, mi Dios todopoderoso, porque sé que tú lo vienes cumpliendo día con día. Yo sé, Padre maravilloso, que es parte, Señor, de lo que tú nos demandas, Padre, día con día, poder, Señor, compartir, Señor, esa palabra. Bendito Dios, gracias, Señor amado, gracias, Padre, porque en medio de todo, Padre, tú también suples, Padre, para que mis hermanos quizás tengan para esa gasolina, Señor, si vienen en motocicleta y en su vehículo, Señor, para el mototaxi.

Sí, Señor amado, o pones a alguien en su camino para que lo traigan a este lugar, Señor. Es que tú, Padre, vienes añadiendo a muchos, Padre, para que el propósito de predicar tu palabra, Señor, sea cumplido, mi Dios amado. Gracias por todas esas familias, Señor amado, que son alcanzadas a través de ese ministerio poderoso, Señor, como lo es Radio Estéreo Sulamita, Padre lindo. A ti toda honra y toda gloria en esta mañana. Aleluya, bendito Dios, mis amados hermanos, nos gozamos, aleluya. Sé que hay momentos en la cual pues no podemos estar acá, aleluya, pero el Señor siempre viene y añade lo necesario para poder accionar. Aleluya, les amamos, mis amados hermanos, amigos, invitados siempre a poder escuchar este precioso momento, ¿verdad?, de la palabra del Señor. Siempre sea el Señor, ¿verdad?, en cada uno de ustedes. Se los bendecimos de una manera muy especial. Que la paz del Señor sea con cada uno de nosotros. Aleluya.

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1: Yo nunca te dije que el camino iba a ser fácil, pero sí te dije que iba a estar contigo en cada paso que dieras. Sí te dije que no te iba a abandonar. Sí te dije que no te iba a desamparar. Sí te dije que no te iba a dejar solo. Y aunque has llegado a pensar que yo me olvidé de ti, aunque has llegado a pensar que yo te desamparé, aunque has llegado a pensar que yo te dejé solo, porque he visto que las fuerzas se te han acabado, has sentido que vas a morir, has sentido que no podrás vencer, has sentido que nunca saldrás de ese proceso doloroso que ha llegado a tu vida. Yo he visto, te dice el Señor, como tus enemigos te han zarandeado, tratando de intimidarte, tratando de atemorizarte, pero yo he puesto en ti, Saima, un espíritu de valentía. Yo te he hecho valiente, eres valiente, y por cuanto eres valiente, tus enemigos no te van a poder intimidar. Yo soy tu fuerza, y aunque no me puedes ver, yo estoy a tu lado. Aunque no me puedes ver, yo soy tu ayudador. Tú vencerás, no morirás. No, no, no vas a morir, porque yo te doy vida. Yo te doy vida, llegarás a tu destino profético. Aunque el camino ha sido un camino lleno de tropiezos, ha sido un camino peligroso, ha sido un camino desafiante, de grandes desafíos. Yo, Jehová, te he metido en ese camino. Aunque ahora no puedes entender el por qué yo te metí en ese camino, es que ese camino te va a mostrar mi gloria. Porque mira, yo quiero que tú veas mi gloria. Yo quiero que tú veas mi gloria. Yo quiero que tú seas testigo de mi poder. Y aún voy a usar a esos enemigos que te zarandearon para intentar devorar tus carnes y destruirte, para que sean bendición. Te dice el Santo, no morirás en medio de ese proceso. Eres más que vencedor, te dice el Señor.

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4: Aprovechar. Pero no es solamente cuando uno venga en avión. Hay que leer diariamente esa palabra, hermano. Porque la palabra es un pan. Eso salió por la boca de Jesús. La palabra es un pan. Un pan es un alimento que vino del cielo a dar vida. Sonríe si puede. Usted, hermano querido, usted, para que este cuerpo esté saludable, lo tiene que alimentar. Si no come, se muere. Y tiene que tener cuidado con muchas cosas que hoy en día las han devitalizado por completo y le han sacado todos los nutrientes. Y ya no vale, ya no vale gran cosa el alimento. Escoja lo que es sano para esto de afuera. Pero eso es para este de afuera. Pero eso no es para el de adentro. Usted no es lo que yo veo. Una vez dije esto en una campaña, yo no los veo a ustedes. Y se paró alguien de esos que no se calla nunca, ni aunque le corte la lengua. Y dijo, usted es miope. Yo dije, miope será usted y el diablo, pero yo no. A la hora si puede. Porque yo le dije, es que usted no entiende. Yo estoy diciendo que no los veo a ellos, porque ellos no son eso que está ahí. Ese es el cuerpo donde ellos viven. Ellos están dentro de ese cuerpo. ¿Cómo los voy a ver? A menos que no me den un rayo X de allá del cielo. A la hora si puede. Este cuerpo, esto no es usted. Este es el cuerpo donde usted vive. Usted está dentro de ese cuerpo. Usted es un espíritu y está ahí dentro. Y ligado a ese espíritu hay un alma. El asiento de las emociones y los anhelos del hombre. Esa parte interior, esa es la que se salva o se condena. Esto se puede morir en cualquier momento. Pero el que está adentro, ese es eterno. Es un espíritu.

pero el que está adentro, ese es eterno, es un espíritu. Y si se muere sin Cristo, fracasó para la eterna condenación. ¡Qué silencio! Se le fue el gozo a los zapatos. Hermano, el que se pierde es porque quiere. Porque Cristo dijo, el que a mí viene, no lo echo fuera. Alábelo si puede. Y Cristo dijo, venid a mí todos, los que estáis trabajados y cargados, yo os haré descansar. Alábelo si puede. Si Él mismo tiene tanto interés que nos salvemos y nos llama para que seamos discípulos de Él. Y dice, y el que a mí viene, no lo echo fuera. Y después nos invita, venid a mí todos. ¿Cuánto levantan la mano y alaban al Señor? Hey, mire el amor tan grande de Dios, el amor tan grande de Dios para nosotros, hermano. ¿Pero por qué es eso? Porque el hombre fue creado a imagen y semejanza de Jesucristo. Sonríese que el Señor le ama. Fuimos creados a imagen y semejanza. Todo el mundo dice de Dios. ¿Eso está bien? Pero es más preciso decir, fuimos creados a imagen y semejanza de Cristo, porque Dios el Padre está sentado en su trono y a Él nadie lo ha visto, es Espíritu. Jesucristo su Hijo es el único que lo dio a conocer. Nadie puede saber cómo es Dios, pero Jesucristo, ese ha dado a conocer al Padre. Y nosotros fuimos creados a imagen y semejanza de Cristo, porque tenemos un cuerpo como Cristo. Y luego la persona interior. Sonríese, sí, que el Señor le ama. Precioso el Señor. En cualquier momento suena una trompeta. ¡Alábalo si puede! Amigo, esta es la noche más importante, más hermosa que usted jamás ha vivido, porque esta es la noche que Dios lo trajo. Amigo, Dios te trajo para que en esta noche tú vengas a Cristo y cambies de muerte a vida, porque todo el que se muere sin Cristo perece. No tendrá oportunidad jamás. Se ha glorificado el nombre de Dios. Pero los que vienen a Cristo, pues está el más perdido que Belcebú, háblalo si puede. Pero si usted viene a Cristo, te perdona instantáneamente. Sí, tiene que venir con arrepentimiento, pero te perdona. Te perdona. Y tú pasas de muerte a vida. Y pasas de las tinieblas a la luz. Y cambias de dueño. Háblalo si puede. Cambias de dueño. Lo voy a repetir otra vez por si no le gustó. Cambias de dueño. Porque la Biblia dice que todo el que comete pecado es del diablo. ¿Cuántos saben que eso está en la Biblia? Levante la mano los que saben que eso está en la Biblia. Bueno, yo miro para acá porque aquí hay ministros y demás. Y ese respaldo es decisivo. Alaba si puede. Sonríe, García, le ama. Es porque la Biblia dice que con el testimonio de dos o más, se establecen las cosas. Por eso que yo pregunto acá siempre, cuando se levantan, siempre hay más de dos. Alábalo si puede. Damos gloria a Dios. Sea bendito el Señor Jesucristo. Amigo, esta es la época decisiva en que usted en esta noche tiene la bendición a la mano de venir a Jesucristo. Te perdona instantáneamente, no te va a preguntar, ¿por qué tú hiciste esto y esto en el mundo? ¿Quién no pecó? Te va a perdonar. Tienes que venir. Señor, perdóname. Yo me arrepiento. Te perdono instantáneamente. Sonríe si puede. Y tú empiezas a vivir una vida de victoria. Y todos los familiares tuyos se convierten. Vas y le hablas de Cristo y Dios te lo salva. Y los hijos se salvan. Esta es la noche más hermosa que usted jamás ha vivido, amigo. Y no lo deje para mañana. La campaña termina esta noche. Alábalo si puede. Pero que la campaña terminara dentro de 10 días, yo te diría lo mismo. No lo deje para mañana. Y de aquí a mañana, ¿cuántas cosas pueden pasar?

¿Cuánta gente yo he visto en campaña? Como un hombre que una vez estaba bien cerca de la plataforma, y cuando yo empecé el llamamiento, comencé el llamado, Dios me habló y me dijo: ese hombre le estoy dando la última oportunidad, dile que lo quiero salvar. Y yo le hablé. Dios me dice que le está dando una última oportunidad y que él quiere salvarte porque él te ama. Así que esta es la noche, levanta tu mano y acepta a Cristo. Y lo que levantó fue que me hizo así con el dedo. Si está más cerca de donde estaba, me saca la nariz del lugar. Así. Y volví y lo llamé. Y después seguí llamando. Y después lo llamé como 7 veces. Nada. Se convirtieron montones de personas y él no. Al otro día se mató un accidente automovilístico frente al mismo lugar donde estamos la campaña. Está en el infierno. Sonríe si puede. Mal lugar para pasar una temporada larga, el infierno es. Pero Dios no creó el infierno para el hombre, creó el infierno para el diablo y sus ángeles. Y entonces usted que tiene inteligencia, que puede escapar en un arrepentimiento, y Dios te perdona, te salva. ¿Que usted qué puede hacer eso? ¿Vale? ¿Va a permitir a un diablo charlatán, mentiroso, que cuando usted se muera se lo lleve? Porque todo el que comete pecado, dice, es del diablo. Y usted se muere y el diablo te lleva porque es el dueño tuyo. Pero en esta noche usted va a cambiar de dueño, porque en esta noche usted, cuando hagamos un llamado, va a venir y aceptar a Cristo. Y cuando acepta a Cristo, pasa de muerte a vida y cambia de dueño. De la potestad de Satanás a la potestad de Cristo Jesús. Alábalo si puede. Amigo querido, para eso fue que Dios te dio inteligencia. Nos creó imagen y semejanza de Él, para que nosotros demos la batalla para ser familia de Él por la eternidad. Dios quiere compartir su reino con nosotros. Pero usted tiene que venir a Él, hermano. A usted lo crearon con un cerebro que piensa, razona y sabe las cosas como las hace. Usted no se puede... Usted le puede permitir a un diablo mentiroso que lo saque usted de aquí sin Cristo en esta noche. Cuando hagamos el llamado, amigo, salga volando para acá abajo y acepte a Cristo. Y ahí mismo, usted es perdonado y el Señor escribe tu nombre en el libro de la vida que está en el cielo. Y nadie llega al cielo jamás si no está escrito en el libro de la vida, que es el libro de Cristo Jesús, el Hijo de Dios. Alábalo si puede. ¿Cuánto levanta las manos y alaban a Dios? Alábalo, hermano, alábalo. Levanta esas manos y alábalo. ¡Poderoso Dios! Precioso el Señor. Hermano, Dios no quiere, la Biblia dice claro que Dios no quiere que nadie se pierda. Él no quiere que nadie perezca. Él quiere que todos procedan al arrepentimiento y se salven. Pero hay que arrepentirse. Sonríase que el Señor le ama. Hay que arrepentirse, porque ¿quién de los que está aquí me puede decir a mí que nunca pecó? Si me lo dice, yo le dije: pues mijo, estás pecando ahora, porque me estás metiendo un embuste de marca mayor. A la hora se puede. Todos pecaron, todos, estaban destituidos de la gloria de Dios. Yo era uno de ellos. Y todos los siervos de Dios que están aquí, todos pecamos. Pero llegó un momento en que nos arrepentimos y vinimos a Cristo y aceptamos a Cristo. Y cuando lo aceptamos arrepentido, nos perdonó instantáneamente y la sangre que Él derramó en la cruz limpió el pecado. No es solamente que nos perdonó, es que el pecado tiene que desaparecer. Para eso derramó la sangre. Porque sin derramamiento de sangre no hay remisión de pecado. Remitir es que lo desaparece. ¿Por qué es que un hombre como Abraham, cuando murió, no se pudo ir al cielo? Hermano, y Abraham, yo creo que pocos hombres de Dios ha habido como Abraham. Se tuvo que ir a la parte superior del Seol. Abajo de la tierra, la parte bien profunda era el infierno.
y una parte superior para los que morían perdonados por Dios. Y Abraham fue uno que murió perdonado. ¿Pero y por qué no se lo llevó para el cielo? Un hombre tan fiel como ese, que cuando el Señor bajó a la tierra a visitar a Abraham, comió con él en su casa. ¿Cuánto le gustaría que el Señor venga a su casa y coma con usted? Alábalo si puede. Y sin embargo, cuando muere, tiene que quedarse bajo la tierra. En la parte superior, ahí, estaban ellos en descanso, muy tranquilo. Pero esa no es la voluntad de Dios, que se vaya ahí abajo. Pero ¿por qué no se pudo llevar a Abraham para arriba? Porque Abraham, como todo el mundo, había pecado. Y Dios le perdonó el pecado, pero la sangre de animalitos que ellos derramaban no pudo desaparecer el pecado. Fue perdonado, pero no desapareció, se tuvo que quedar ahí. Pero cuando Cristo muere en la cruz, sonríe si puede, cuando el Hijo del Hombre, el Hijo de Dios, muere en la cruz y derrama su sangre, bajó abajo a buscarlos para llevárselos para el cielo. ¿Y por qué ahora podían entrar? Porque la sangre de Jesucristo el Hijo nos limpia de todo pecado, nos limpia, porque no es sangre de toro ni de machos cabríos, es la sangre de Emanuel. ¡Alábalo si puede! Y Emanuel es Dios con nosotros, bendito sea su nombre, alabado sea Dios. Por eso, amigos, que sin Cristo usted no puede hacer nada. Va a fracasar tarde o temprano. Pero esta es la noche para multitud de personas que hay en esas gradas. Pasen de muerte a vida, de las tinieblas a la luz, y cambien de dueño, de la potestad de Satanás a la potestad de Cristo Jesús. Todo el que comete pecado es del diablo. Levante la mano los que saben que eso está en la Biblia. Aquí hay un ejército y son siervos de Dios. Y acá, hermanitos que tienen alguna enfermedad o dolencia, tienen la mano levantada. Porque sabemos, no tenemos dudas de ninguna clase, de que solamente Cristo salva. Y de que todos pecamos en una u otra parte de la vida de uno. Mientras fuimos niños, pues el niño no tiene, Dios no le invoca pecado. Porque sabe que el niño no tiene razón para eso. 4 añitos, 5 añitos, hace 1000 cositas que parecen que pecó, pero él no es responsable. Porque él no entiende que eso es pecado, pero según van creciendo y esto va desarrollándose, entonces sí, que hacen cosas que ya Dios se los imputa como pecado. Alguien me dice, ¿de qué edad queda? No, hermano, no me pregunte de eso, que eso puede variar, y puede variar, y pues a los 10 años todavía el niño no tiene ninguna, o a los 11 o a los 12, pero a veces tienen esto muy ya desarrolladito y saben lo que es pecado. Y ahí, cuando hacen algo malo, se lo imputan como pecado. Y la paga del pecado es muerte. Pero los que estamos aquí, todo ese ejército que está ahí, todos estamos ya en edad. Y cuando usted entra en 12, 13, 14 años, ya usted sabe y comprende todas las cosas. Y si usted peca, la paga del pecado es condenación. Que se muere, sale del cuerpo y Satanás se lo lleva para el infierno. Eso suena feo, pero es así. Y la palabra de Dios, suene feo o suene lindo, lleva para usted un mensaje para que usted se pueda salvar. No es para que se condene. Condenado está mientras está en pecado. Es para que usted entienda que la paga del pecado es muerte, condenación. Pero el regalo de Dios, sonríase, el regalo de Dios es vida eterna en Cristo Jesús, Señor nuestro. Pero solo Cristo salva y solo Cristo perdona pecado. Y solo la sangre del Cristo es la que limpia el pecado y lo desaparece. Nada más. Los hombres pueden perdonarte y decir usted, ya, no hay ningún problema. Sigue igualito
porque no, aquí no es ninguna cuestión de hombre. Aquí es cuestión de Dios. Solo la sangre de Cristo desaparece el pecado. Que te diga otra cosa, Él está más perdido que el diablo. Alábalo si puede. Bendecidos a Dios. Pero por eso esta campaña, por eso esta campaña, porque en esta campaña yo no perdono pecado, ni los pastores perdonan pecado, pero Cristo está aquí y perdona pecado, alábalo si puede, y Cristo está aquí, y la sangre que Él derramó en la cruz te limpia de todo pecado. Sea bendito el Señor Jesucristo. ¡Ay, poder Jesús! Nuestras almas te alaban. Después del rato de la iglesia viene esa gran tribulación. Pero cuando Jesucristo dijo que es una tribulación como nunca antes se vio ni se veía jamás, ¿cómo será eso? Todo el poder del diablo estará manifestándose aquí abajo. Fíjese para que entienda por qué esa gran tribulación es tan terrible. Cuando suene la trompeta y nosotros volemos, vamos a volar con cuerpos inmortales. Ahí no es como cuando la persona se muere, que sale del cuerpo y se lo lleva un ángel. No, no. Nosotros cuando suene la trompeta y nosotros nos levantemos en el rapto, inmediatamente tendremos un cuerpo igualito al de los ángeles. Con ese cuerpo es que volamos. Alábalo si puede. Y entraremos en el espacio exterior. Oiga esto con cuidado porque es hermoso. Entraremos por el espacio exterior. Pasamos el espacio de la tierra y entramos en el espacio exterior, que eso es inmenso. Y vamos subiendo con fuerza propia en cuerpos inmortales, subiendo, y vamos a pasar por un lugar donde están las potestades de Satanás establecidas. ¿Cuántos saben que eso está en la Biblia? Levante la mano. Yo me gusta predicar con testigos. El que no lee la Biblia pero no sabe, pero ahora lo aprende. Pero que lee la Biblia, sabe que eso estaba ahí. Y cuando pasamos por ahí, vamos pasando por ahí, ¿Cómo nos mirarán esa gente? Ahí hay millones de ángeles caídos que se fueron con el diablo. Están ahí. Y nosotros le pasaremos por el ladito mirándolos, como quien dice, si nos brinca encima te vamos contra el piso. Hágalo si puede. Fíjense que el Señor le ama. Tenemos cuerpos inmortales e incorruptibles, con todo el poder de Dios en nosotros. Alábalo si puede. Y pasamos por el lado de ellos y entramos en nuestra patria. Alábalo, entramos en nuestra patria. Porque los creyentes de este evangelio estamos en el mundo, pero no somos de este mundo. Somos del reino celestial, somos de arriba, no somos de abajo, somos de arriba. Por eso que usted, hermano querido, tiene que actuar cuidadosamente aquí. Porque usted no es del mundo, usted es de arriba. Usted tiene que actuar como uno de arriba. Los pecadores actúan cualquier cosa porque son de abajo. Sonríe si puede. Y cuando nosotros pasemos por el lado de esa multitud gigantesca de ángeles caídos, demonios de todo tipo, que están ahí en ese territorio, de ahí los envía el diablo para acá abajo, y hacen mil maldades y vuelven para allá, para arriba de nuevo. Pero cuando nosotros pasemos para arriba, oiga esto porque a mí me fascina predicar esto, apenas nosotros entremos en nuestra patria, el Señor envía a Miguel con todo el ejército de Dios. Ay, Señor, alábalo si puede. Todo el ejército de Dios. ¿Quién se aguanta? Oiga otra vez, el ejército total de Dios y Miguel, arcángel de Dios, al frente de ese ejército. Y le cae arriba a todo ese ejército de demonios que están allá arriba. ¿Qué clase de guerra? Y dice que el diablo y sus ángeles pelean contra Miguel y sus ángeles. Y Miguel y sus ángeles pelean contra ellos. Pero hermano, si el poder que está en Miguel es el poder total de Dios, llega un momento en que los tiraron para abajo todito. Por eso que en la gran tribulación Cristo dijo, como nunca antes se ha visto ni se verá jamás, porque todo el poder del diablo estará aquí abajo. Ahora yo pregunto, ¿cuántos de los que están aquí se quieren quedar en la gran tribulación?
Aquí no levantó la mano nadie. Gloria a Dios. Sonríase si puede. Si usted

Sonríase si puede. Si usted está en pecado cuando suena la trompeta, usted se va a quedar. Pero en esta noche usted acepta a Cristo y el Señor le perdona, y la sangre que derramó en la cruz te limpia del pecado. Alábalo si puede. Y si en esta noche suena la trompeta, usted se va. Sonríase, que el Señor le ama. El único que te puede librar de esa tragedia es Jesucristo. Nadie más. Jesucristo está a la diestra del Padre ahora, y allí intercede por todos los que a través de Él buscan a Dios. Que sí, que las oraciones suyas no llegan ni al techo de la casa hasta que usted no acepte a Cristo como Salvador, porque ese es el único mediador entre Dios y los hombres. No es Pablo mediador, ni es Juan mediador, ni es Santiago mediador, ni es María mediadora. Y a María la ponen como mediadora. Es una mentira satánica. Y los embusteros que hicieron, han hecho un crimen como ese. Si se van ellos al cielo, se va el diablo también. María está arriba, porque María fue una mujer fiel, una mujer íntegra, llena de Dios. Está allá arriba, tranquilita. Y están usando el nombre de ella para mandar al infierno a la gente. Qué silencio, parece que pasó un ciclón. No. Ojalá todo. Sí, porque hay gente que dice, ah, eso aleluya, no aman a María. Embuste suyo, cabezón. Sonríese, pues. Mentira del que diga una cosa como esa. Yo digo aquí, ojalá todas las mujeres que están en esas gradas fueran como María, la madre de Jesús. Alábalo si puede. Ojalá. En una ocasión ella habló y dijo, doy gracias al Señor mi Dios porque me ha salvado. ¿Y de qué la salvó? Alábalo si puede. Reconocía que Dios la salvó. Sí, le dije, una mujer humilde. Y dije, ah, no, ella nunca pecó. Pero ¿de qué la salvó? Entonces, de Dios. Dios la salvó. Eso salió de la boca de ella. Más claro no canta un gallo puertorriqueño. Sonríase, que el Señor le ama. Vuelvo y repito, ojalá todas las mujeres que están ahí fueran como María, íntegra en su adoración a Dios, llena del Espíritu Santo. Alábalo si puede.

multitud, pero multitud grande, grande, grande de personas que van a pasar en esta noche aquí a reconocer a Cristo como Salvador y a integrar sus vidas a Cristo Jesús para que comience en victoria, porque en cuanto vengas a Cristo te perdona. Y la sangre que derramó en la cruz te limpia de pecado. Y te va a llenar del Espíritu Santo para que tú eches fuera los demonios en todos los frentes. Alabado sea Dios. ¿Cuántos levantan las manos y alaban a Dios? Alábalo, hermano, alábalo, alábalo. Un minutito de alabanza, unos minutitos de alabanza. Él vive en la alabanza de su pueblo. Todo lo que respire, alabe a Jehová. Alabado sea Dios. Todos los vivientes, a voz en cuello, a voz en cuello. ¡Gloria a Dios! En voz alta, alabay, samalaya, samakiabay. En el nombre de Jesús, ¡gloria a Dios! Poderoso Jesús. Bendito el nombre del Señor Jesucristo. Gracias damos a Dios. Esa gran tribulación viene después del rapto. Ay de los que se queden abajo, hermano. Pero el pueblo que está firme en Cristo, habremos desaparecido. Ese va a ser el escándalo más grande que jamás la tierra habrá vivido. Cuando los periódicos salgan con letras gigantes en la primera página, miles desaparecen. Los busca la familia, los busca el FBI, los buscan los gobiernos, todo el mundo los busca, nadie puede decir. Pero hay algunos que van a explicar. ¿Quiénes? Los que se quedaron. Los creyentes que se quedaron los van a explicar. No, se los llevó el Señor. Y la gente le va a decir, pero tú no eras aleluya también. No, yo era un aleluyita. Alábalo si puede. Sonríe, es decir, el Señor le ama. Los que buscan al Señor con toda su alma y con todo su espíritu, Él será encontrado. Y ustedes no serán encontrados de este mundo cuando suene la trompeta, porque volaremos, sonríase, volaremos para nuestra patria celestial. Porque los de Cristo estamos en el mundo, pero no somos de este mundo. Estamos aquí abajo, pero somos ciudadanos del reino de los cielos. ¡Alábalo si puede! Precioso es el Señor Jesucristo. Estamos terminando. Bendito el nombre del Señor. Hay un algo en la Biblia, lo vamos a tratar en forma breve, que es la batalla de Armagedón. Armagedón no es un nombre, hermano, de mitología, es un valle que está en Israel. Un valle en Israel. Sonríe si puede. Y ahí va a ser la batalla que podemos decirle la Segunda Guerra Mundial. Porque ahí van a estar los ejércitos de todas las naciones. Aparece el anticristo después que nosotros volemos, vamos a estar arriba en el cielo. Aparece el anticristo y entonces recibe poder sobre todo, todas las naciones. Y todas las naciones se van con él. Y los ejércitos de todas las naciones acampan en ese valle Armagedón. Mire qué clase de ejército, millones de soldados. Todos los ejércitos de las naciones, ahí están. Y atacan a Jerusalén y saquean la ciudad. Y esa es la ciudad del gran rey. Metieron la pata, alabre si puede. Atacan a Jerusalén y saquean la ciudad. Y cuando saquean la ciudad, entonces viene la segunda venida de Cristo. Ya Cristo vino, viene ya bien pronto y se llevó su pueblo. Pero ahora vuelve de nuevo. Pero cuando Él viene a buscar su pueblo, nos espera ya en el espacio exterior, nadie lo va a ver aquí abajo. Pero en la segunda venida, viene con las nubes y todo ojo le verá. Alábalo si puede. Pero lo más que me gusta de segunda venida, es que Él no viene solo. ¿A cuánto le gusta eso también? Bueno, gloria a Dios. Él no viene solo. La Biblia lo dice, dice, sus santos vienen con Él. Alábalo si puede. ¿Cuántos de los que están aquí son de esos santos? Vamos a ver, levante la mano bien alto.

0: gente que dice, ah, aquí santo no hay nadie. Mira, hermano, a nosotros no nos pusieron en una posición de santo por méritos propios nuestros. Nos pusieron por la fe que tenemos en Cristo Jesús. Por esa fe en Cristo es que nos pusieron una bendición tan grande de ser declarados santos. Alabro si puede. No es por méritos nosotros, es por los méritos de ese Cristo que murió en la cruz, que llevó el pecado de todos nosotros. ¡Ay, santo! ¡Bendito sea tu nombre! ¡Poderoso Jesús! Precioso el nombre del Señor. ¡Qué silencio! Se le fue el gozo. Alaba lo que Él vive. Y en esa batalla de Armagedón, todos los ejércitos de la tierra están ahí. Millones y millones de soldados. Y de pronto, cuando ellos saquean a Jerusalén, desciende Jesucristo. Viene con las nubes, todo ojo le verá. Pero no viene solo. Dice, sus santos vienen con Él. Y Él viene en un caballo blanco, y nosotros detrás de Él, todos en caballos blancos. Alábelo si puede. ¿Cuántos tienen caballo en el cielo? Vamos a ver. Levanta la mano los que tienen caballo en el cielo. Si usted no tiene a Cristo, mire, ni una yegua vieja tiene en el cielo. Alábalo si puede. Ni una burra tiene en el cielo. Mi alma te alaba, Jesús. Nada. No hay nadie más rico en esta tierra que los que amamos más a Cristo que a nuestra vida. Y lo seguimos. Y vivimos por su palabra. Alábalo, que el Señor le ama. Por eso que usted está aquí, amigo, porque Dios lo trajo para que usted sea uno de esos que entra en esta noche en el ejército glorioso de Cristo, Rey de Reyes y Señor de Señores. Esta es la noche más linda que usted ha vivido jamás. Y una vez usted acepta a Cristo, te van a cumplir una promesa linda. Yo salvaré tus hijos. ¿No tiene hijos? Dice, y yo salvaré tu gente. No tiene que ser hijo, el esposo, la esposa, otros familiares que usted tiene, que usted ama. Será salvo tú y tu casa. Y salvaré tus hijos. Alaba si puede. Más lindo que eso, no viene. Precioso el Señor. Esa es la batalla Armagedón. Ahora, ¿qué pasa en la batalla? Bueno, Cristo entra en esa batalla con su ejército. No deja un soldado vivo, pero ¿sabe cuántos soldados hay? Todas las naciones con su ejército están ahí. No deja un soldado vivo, ni uno. Millones de soldados. Él no va a pelear con armas. No, habla la palabra y se le deshace la carne en los cuerpos y caen los esqueletos por tierra. Dice que está meses estarán los hijos de Israel, los judíos, entejando cadáveres. Ellos vinieron a entejar a Israel y Israel los va a entejar a ellos. Alábalo si puede. Bendito sea el Señor Jesucristo. Poderoso Dios. Ese es Armagedón. Cuando el Señor acaba con todos los soldados de las naciones, entonces Él establece su reino aquí abajo y se sienta en un trono en la capital de Israel, que es Jerusalén, y se sienta en un trono ahí en Jerusalén a gobernar todas las naciones. Todo el mundo estará bajo el gobierno de Cristo. Ahí habrá abundancia, ahí no se permitirá pecado, ahí todo será positivo. Con Jesús reinando, imagínense cómo es el asunto. Y nosotros estaremos en un campamento pegadito cerca del Señor, que es el campamento de los santos. Todos con cuerpos inmortales que jamás, jamás nos podemos ni perder, ni morir, nada. Para siempre viviremos con Jesucristo. Donde quiera Él vaya, ahí vamos nosotros. ¿Cuántos quieren eso? Si tiene tres manos, levanta las tres. ¡Alábalo si puede! ¿Cuántos van a estar ahí en ese milenio?
1: ¡Gloria a Dios!
0: Estamos firmes en Cristo, vamos a estar al lado de Él. ¡Alábalo si puede! Precioso el Señor Jesucristo. El milenio, eso es para usted, amigo querido, pero tiene que venir a Cristo. Sin Cristo no hay caso. Sea bendito el Señor Jesucristo. En Apocalipsis capítulo 21 y verso 1, vamos a leer para que usted vea algo que hay ahí, que es el fin del mundo. Apocalipsis 21. Poderoso Dios. Apocalipsis 21. Precioso el Señor. Apocalipsis 21. Gloria a Dios. Precioso el nombre del Señor. Dice la Biblia: y vi un cielo nuevo y una tierra nueva. El primer cielo y la primera tierra pasaron y el mar no existirá más. Quiere decir que Dios destruyó este mundo completito. No quedó ni recuerdo de los grandes edificios, la tierra, los mares, todo lo destruyó, lo desapareció el Señor. El fin del mundo. Cuando nosotros volemos al cielo y todo el pueblo de Dios esté allá arriba, Dios destruye este mundo. No queda ni recuerdo de este mundo. Va a estar el muerto. Fíjense si puede. Y resucita. Ahí es que resucita todos los que están en el infierno. En el infierno están en espíritu. Pero los va a resucitar. Y van a subir allá arriba. Para el juicio final. Y suben con cuerpo y con todo. Igualita como estamos nosotros, así van a estar ellos allá arriba. Y los van a juzgar el juicio final. Y con libros abiertos los van a llamar uno a uno. Nombre por nombre. Juan sin miedo, pase acá. Al lado se puede. Y pasa Juan sin miedo, temblando para el frente. Al lado se puede. Y le lee. Usted mató a una persona, usted mintió 50 veces, usted se robó todos los clavos en todos los negocios, etcétera, etcétera, ahí. Y cuando terminen de probarlo, van para el lago de fuego y azufre para siempre. El lago de fuego y azufre no es el infierno. El lago de fuego está allá arriba en algún lugar y ahí no hay nadie ahora mismo, pero lo que van a echar al lago es con cuerpo y con todo, no es como en el infierno, que solamente están los espíritus, no, con cuerpo y con todo. Y nunca podrán salir de ahí. Porque esa es la Gehenna, que quiere decir fuego eterno. Así que, amigo, esta es la noche de usted escapar de una tragedia tan grande como esa. Y después usted llevarle esa salvación a su gente, a su familia, a sus hijos. Este es el momento hermoso de Dios para usted. Y el que viene a Cristo, no lo eche afuera. Alábelo si puede. Aunque usted haya sido más malo que el diablo, si viene a Cristo, te perdona. Si viene a Cristo, te da una oportunidad. Alábelo si puede. Y hay que aprovechar los momentos de Dios, hermano. Después no se sabe cuándo vuelva a tener otra oportunidad. Esa batalla Armagedón es la Segunda Guerra Mundial. Eso viene, eso no hay quien le impida. Pero el milenio son 1000 años con Cristo reinando aquí abajo. Qué cosa hermosa esa. Alaba lo que Él vive. Ahora en Apocalipsis 21... vimos el fin del mundo. Versículo 1. Vi un cielo nuevo y una tierra nueva. El primer cielo y la primera tierra pasaron. Que sí, que Dios destruyó el mundo completo y ahora crea un mundo nuevo y un cielo nuevo. Sonríe si puede. Todo eso lo vamos a ver nosotros. Sonríe, que el Señor le ama. Pero lo vamos a ver viendo del lado de Dios. Alábalo si puede. La gente que sobrevive a los juicios de Dios, porque los juicios de Dios no van a matar a todo el mundo, algunos sobreviven, no mueren, y esos van a añadirse a ese reino. Tienen cuerpo como este, pero le van a aumentar la vida. Dice que el que muera a los 100 años es como si fuera un niño. Oiga, se murió a los 100 años y la gente, ay, qué lástima ese muchachito recién nacido. A la hora si puede, se murió. Van a vivir cientos de años la gente. Dios le va a añadir vida. Sea bendito el Señor. Abundancia de todo. Eso va a ser una cosa linda, pero no es lo de nosotros. Eso es para los que sobreviven, que siguen multiplicándose y demás. Pero nosotros no, nosotros estaremos al lado de Cristo, ahí. Él en su trono y nosotros en el campamento de los santos afuera. Alábelo si puede. Por eso es que el que acepta a Cristo, hermano, es el más inteligente que vive en esta tierra. Alábelo si puede. Estamos terminando. Y esta es la noche de usted pasar de muerte a vida. Porque todo...

0: Estamos terminando. Y esta es la noche de usted pasar de muerte a vida. Porque toda la humanidad pecó. No hay nadie que no hubiera pecado jamás. Y estaban destituidos de la gloria de Dios. Pero Dios, el que viene a Cristo, lo perdona instantáneamente. Y la sangre que Él derramó en la cruz desaparece, como si nunca hubieras pecado. Eso es para ti en esta noche, amigo. No pierdas esa bendición tan hermosa. Sonríase, que el Señor le ama.
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0: Sí, mantenga la mano levantada. Repitan conmigo en voz bien alta. Ahí como que tiene desespero de ser perdonado por Dios. Amado Dios, acepto a Cristo como mi Salvador. Te acepto, Jesús, en esta noche. Y creo en ti. Y te doy gracias. Porque ahora mismo estoy seguro. Tú me perdonas. Gracias, Señor. Que tú ahora mismo escribes mi nombre en el libro del cielo. Yo te doy gracias porque soy tuyo. Y cuando suene esa trompeta, tú me llevas contigo para el cielo. Gracias, Señor, porque tú también vas a salvar mis seres queridos. Y los que tienen hijos, eso no lo puedo repetirlo, porque aquí no todo el mundo no tiene hijos, ¿verdad? Pero los que tienen hijos ahora conmigo, gracias, Señor, que tú prometiste salvar mis hijos. Muchas gracias, que estoy seguro que mis hijos no se perderán jamás. Muchas gracias. Bendigo tu nombre. Te alabo, Jesús. Bendito seas para siempre. Ayúdame que yo jamás me vuelva atrás. Ayúdame. Bendito sea tu nombre. Yo quiero servirte, Señor. Pero ayúdame que yo pueda dar testimonio a mis amigos, a mis familiares, a personas que yo amo, y tú lo salves. Gracias, Señor. La gloria para ti.
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0: Vamos arriba. Padre bueno, yo me concerto con tus siervos, los pastores que están acá todavía. Me pongo de acuerdo con ellos, pidiéndote que tú sanes todos los que están ahí, que están enfermos. Pero que no se quede ni uno, Padre, porque ellos han venido a ti, a que tú los sanes. Y yo me concerto con todos los consejeros, ujieres, que están haciendo su trabajo en estas noches, pidiéndote que sanes todos, que no deja a nadie, pero a nadie, ni uno solo, sin sanar. Igualmente me concerto con los que están en las gradas, todo ese grupo grande que está en las gradas, me concerto con ellos pidiéndote que tú sanes. Que nadie, Padre, pero nadie, ni una sola vida que está ahí enferma, que viene a ti para que tú lo sanes, se vaya a ir de aquí ni con un síntoma de enfermedad. Para gloria tuya, Padre. Pedimos eso y me concerto con todo este grupo. Y cuando dos o más se concertan, tú dijiste, lo reciben, reciben lo que le pidan a nuestros Padres Celestiales. Ahora mismo, Padre, reprendo, Padre, todo espíritu de enfermedad en esos cuerpos, demonios de enfermedad, fuera de esos cuerpos, fuera de esos cuerpos, en el nombre de Jesús, en el nombre de Jesús, por tu palabra, por tu palabra.

0: nuestra, por los méritos de Jesucristo. ¡Fuera! ¡Fuera! ¡Samana iba a sacar yuma! ¡Fuera! ¡Fuera! ¡En el nombre de Jesús! Para gloria tuya, Padre. Por los méritos de Jesucristo. Proclamo liberación total para cada cual que tiene una u otra enfermedad. Fuera esos demonios de enfermedad, fuera esos diablos, atados, atados con cadenas. Pues hechos fuera, Soma. La gloria es para ti. La gloria es para ti. Bendigo tu nombre. Poderoso eres tú en batalla. Bendito sea tu nombre, Padre. Ahora mismo, Padre, los que tienen artritis, tú sabes que oro primero por eso, porque tú me sanaste a mí de artritis. Cuando ningún médico me pudo sanar, que me dijeron todo incurable, tú me dejaste nuevo. Yo reprendo el demonio de artritis, reprendo el demonio de artritis, diablo de artritis, fuera de esos cuerpos, fuera de esos cuerpos, fuera, fuera, fuera, en el nombre de Jesús. Para gloria tuya, Padre, para gloria tuya, por los méritos de Jesucristo, declaro sanos de esa artritis, Padre. La gloria es para ti. Bendito sea el Señor, poderoso en batalla. Grande en misericordia eres tú, poderoso. Alosa, amala y soba. Los que tienen asma, diablo de asma, te echo fuera de esos cuerpos. Fuera de esos cuerpos, fuera, fuera, fuera, en el nombre de Jesús, para gloria tuya, por los méritos de Jesucristo. Ni uno solo que tenga asma, Dios mío, créale todas esas vías respiratorias nuevas. La gloria es para ti, la gloria es para ti. Bendito sea el Señor. ¡Ay, pobre Jesucristo! Gracias por tu amor, poderoso en batalla. Tus manos están, en tus manos están, poderoso Dios. Gracias por tu amor, Padre. Oh, Dios mío, la gloria es tuya. Los que tienen sinusitis, fuera de esos cuerpos, fuera, fuera, fuera, en el nombre de Jesús, para tu gloria, Padre, para tu gloria, por el poder de tu palabra. Los que están cojos, sánalos ahora mismo, que puedan correr y puedan saltar, sánalos, sánalos, sánalos, en el nombre de Jesús, en el nombre de Jesús. La gloria para ti, Señor.
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2: Apláudele fuerte a Jesús, vamos. Vamos a adorarlo con todo nuestro ser. Nuestro Dios es fiel, amén.

Yo te invito a que en este momento de tu corazón clames a Él y le digas: Señor, dame más. Dame más de ti, Jesús. Yo quiero más. Vamos, que se escuche tu voz. Llena este lugar.

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completamente enamorados de ti, Jesús. Porque solo a través de ti, Señor, somos salvos. Oh, sí, Señor. Oh, ¿por qué no levanta tus manos ahí donde estás? Y adora su presencia. Y canta de la grandeza de su nombre. Y de lo que Él ha hecho por ti y por mí.

Oh, sí, Dios, te pedimos en esta hora que vengas y te manifiestes entre nosotros como solo tú lo sabes hacer, Señor. Oh, sí, Dios.

Jesús, necesitamos ser como tú. Haz nuestro carácter más como el tuyo. Ayúdanos. Levante sus manos y dígaselo al Señor.

0: Gracias, Jesús.
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sola cosa que yo quiero hacer. Yo quiero entregar mi vida en servicio y en amor a mi Señor. Y usted, en respuesta a ese amor, levante sus manos conmigo y dígaselo.

0: siempre de tu amor.
1: Cantaremos de tu amor, Señor.
2: ¿Quiénes quieren venir a su presencia a alabarle?

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su presencia hay descanso. Venid a mí todos los que estéis trabajados y cansados, que yo os haré descansar, dijo Jesús.

para un sacerdote encontrarse con tu gloria. Tómate un tiempo para decirle: Señor, mi vida depende de ti y tu gloria es la que me transforma. Vamos de gloria en gloria, siendo transformados en tu vida.

Señor, esta noche, más que canciones y más que palabras, queremos decirte que queremos sentirte. Que sin ti, Señor, somos como la pluma en el viento. Que sin ti somos como arena en el desierto. Que sin ti somos como pez que nada sin agua. ¿Alguien puede decirme? ¿Alguien puede decirme?

Cuando el poderoso gigante está delante de nosotros y cuando su poder gobierna nuestras vidas, todo lo imposible se hace posible y todo lo intangible se convierte tangible, porque su poder sobrepasa los límites, su poder rompe barreras. Cuando su poder gobierna nuestras vidas, todo reino contrario debe someterse a él, porque él es el Shaddai.

esta tierra, está sanando las familias, está levantando al caído. Eso hace tu gloria en nuestras vidas, Señor.

reconocemos que sin ti no tendríamos nada, oh Dios. Pero tú por tu misericordia nos has alcanzado y por tu gracia nos has hecho libres.

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2: La carta de hoy me dice lo siguiente, señor Palau. Hace poco tiempo murió mi padre. Después de su muerte me puse a pensar en por qué tenemos que morir. ¿Tiene usted, señor Palau, una respuesta a esta pregunta que me está molestando? Ya lo creo que sí. La pregunta, el interrogante acerca de la muerte, es una de las más grandes de la vida. Es la pregunta fundamental que todos nos debiéramos hacer. Pero aún más, ¿por qué tenemos que morir? Es, ¿cómo morir? ¿Cómo prepararnos para morir? ¿Cómo estar listos para ese encuentro inevitable que se llama la muerte, para el último viaje de la vida? Vamos a ver lo siguiente. Primero, ¿qué dice Dios en cuanto a la muerte? Al fin de cuentas, Dios nos creó, luego permite que muramos. ¿Por qué? La Biblia enseña que todo hombre y toda mujer tienen que morir. Dice así, está establecido a los hombres que mueran una vez.

0: qué. La Biblia enseña que todo hombre y toda mujer tienen que morir. Dice así, está establecido a los hombres que mueran una vez y después viene el juicio. La muerte es inevitable para todos nosotros. Ahora, ¿de dónde viene la muerte? La muerte física y la muerte espiritual vienen como resultado de la desobediencia de los seres humanos a Dios. Cuando los primeros padres, Adán y Eva, desobedecieron a Dios, Dios les dijo que si comían de ese fruto del árbol iban a morir. Comieron y murieron. Murieron en dos sentidos. Murieron espiritualmente, en que se asustaron de Dios desde ese momento y se escaparon de Dios. Y comenzaron a morir físicamente y eventualmente tuvieron lo que nosotros llamamos la muerte física. Cuando el hombre rompió su relación y su comunión con Dios, murió espiritualmente y también empezó a morir físicamente. Ahora, en segundo lugar, lo importante que la Biblia enseña es cómo estar preparados para el día de la muerte. Un día tenemos que dejar este cuerpo aquí en la tierra. Un día, Dios dice, vamos a recibir un cuerpo nuevo, que ya no va a fracasar, ya no se va a corromper. Nos vamos a vestir de un cuerpo nuevo y glorioso y eterno que nunca sufre, ni duele, ni muere, ni se enferma. Un cuerpo eterno. ¿Pero cómo se consigue todo esto? ¿Dónde se obtiene una cosa tan maravillosa? Se obtiene cuando uno, reconociendo que merece la muerte por sus pecados, que merece el castigo y el juicio porque es un rebelde contra Dios, digo, cuando uno se convierte a Dios entregándose a Cristo de todo corazón. Entonces, la muerte física todavía la tenemos que experimentar, pero la salvación eterna es nuestra. El alma y el espíritu se van a estar con Cristo en el cielo. Y cuando Cristo regrese y resucite en los cuerpos que dejamos en la tierra, Él va a transformar el cuerpo viejo semejante al cuerpo de su gloria. Y vamos a estar con un cuerpo nuevo y transformado para toda la eternidad. La Biblia enseña que uno puede nacer dos veces y morir una vez, o nacer una vez y morir dos veces. Si yo nazco terrenalmente de mi padre y de mi madre, pero puedo nacer otra vez espiritualmente recibiendo a Cristo como Salvador. Pero el que rechaza a Cristo muere dos veces. Una es la muerte física y segunda es la muerte eterna que lo lleva a la eterna condenación. Reciba a Cristo y usted será salvo para siempre.
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Hemos venido a adorar al único Dios, al único Dios poderoso sobre toda la tierra. Su nombre es Jehová de los ejércitos.

En la presencia de Jehová danzaré con gozo. Aleluya.

Para siempre la victoria nos dará, Señor. Apláudele con fuerza al Señor tu Dios.

0: de la tierra eres Señor, de la tierra eres Señor.
1: Vamos.
0: De la tierra.